0: Wilson Príncipe, un abrazo.
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Qué tal amigos de la cordial sintonía. Muy buenos días a cada uno de todos ustedes. Bienvenidos a esta secuencia informativa de noticia para el día de hoy. Lunes, estamos a 20 del mes de julio. Así es, estamos a lunes a 20 del mes de julio, denominado como el año de la esperanza y el fortalecimiento de la democracia. Buenos días a cada uno de todos los hogares a nivel del ámbito de nuestra querida región de la libertad. Bueno, ya estamos en la radio. Ya estamos en la radio nuevamente en esta secuencia de la mañana, de poder siempre nosotros estar informados con todas nuestras informaciones. Nuestras informaciones de carácter local, nacional e internacional y todo lo correspondiente a nuestro programa informativo de noticia. Antes de iniciar nuestro programa de noticia, primeramente siempre como no dar gracias a Dios, agradecer a Dios por un nuevo día, una excelente mañana, una excelente de repente para unos despertar nuevamente de poder nosotros ya retomar siempre nuestra labor de noticia, de poder siempre estar informados con todas nuestras informaciones de carácter local, nacional e internacional y todo lo correspondiente a nuestro programa informativo de noticia. En esta mañana, en esa hermosa mañana, tenemos una mañana de cielo nublado. Así es, tenemos una mañanita de cielo nublado bajo los astros climatológicos. Así es, tenemos una mañana de cielo nublado que nos acompaña los astros climatológicos en esta secuencia, por cierto, de lunes, al iniciar nuestra programación que tenemos siempre en este espacio de la mañana, de poder siempre estar informados todas las ocurrencias siempre a través de nuestro programa informativo de noticia. Toda la incidencia local, nacional e internacional y todo lo correspondiente a nuestro programa de noticias.

Vamos a nuestras informaciones, atención, vamos a nuestras informaciones que tenemos aquí a través de la radio, a través de nuestro programa. Vamos al desarrollo de nuestras informaciones. En Piura condenan a 4 exfuncionarios de la Municipalidad de Castilla por favorecer al consorcio HIV. El juez dispone que los sentenciados paguen de manera solidaria una reparación civil de 1.433.400. El juez del séptimo juzgado penal unipersonal especializado en delitos de corrupción de funcionarios de Piura, Rafael Martínez Vargas, había condenado a 4 exfuncionarios de la Municipalidad Distrital de Castilla y al representante legal del consorcio por el delito de la colusión agravada cometidos durante el trámite y pago valorizaciones de la obra, ¿no?, aplicación y mejoramiento del sistema integral de agua potable, alcantarillado de los asentamientos humanos del sector noreste de Castilla de Piura. Los 4 exfuncionarios de la Municipalidad Distrital de Castilla trabajaron en la gestión de la exalcaldesa Violeta Ruesta. Finalmente, el magistrado sentenció a 6 años de cárcel, efectivamente, a los exfuncionarios municipales Gloria Clavijo y César Rategui, y al empresario Edgar Baldosa Nieto. En tanto, también se había dado a conocer, recibió una condena de 6 años de pena privativa de la libertad suspendida bajo el periodo de prueba de 4 años, sujeto a reglas de conducta. Según el juzgado, el caso había concluido en que los funcionarios, quienes participaron en el trámite de pago de valorizaciones de la obra, de esa aplicación y mejoramiento del sistema integral de agua potable alcantarillado a los asentamientos humanos del sector noreste de Castilla, Piura, incumplieron con sus obligaciones, favoreciendo de esa manera al consorcio, pues el pago por tramos de obra que no se habían ejecutado y otros supuestamente que les había pagado por interés, inferentes a los contemplados en el expediente técnico, además de la pena privativa de la libertad dictada contra los procesados a esa resolución del séptimo juzgado penal de Piura, dispone los sentenciados deberían abonar de manera solidaria una reparación civil de 1.433.400. Vamos a continuar nosotros aquí en la radio, siempre con nuestra edición de noticia, de poder siempre estar informados toda la incidencia local, nacional e internacional y todo lo correspondiente a nuestro programa informativo del día de hoy, lunes. Estamos con la fecha 20 días del mes de abril. Vamos a continuar con más informaciones en la radio, más informaciones que tenemos aquí en la radio a través de nuestro programa. Pobladores del Capsi en la provincia de La Unión construyeron su propia carretera tras el abandono del Estado, con polladas, aportes de migrantes y cualquier maquinaria pesada. Los vecinos del anexo de Capsi abrieron 6 kilómetros en la vía tras las décadas de las promesas incumplidas. Vamos a la información que tenemos aquí a través de nuestro programa. Cansados de esperar durante más de 50 años, los pobladores del anexo de Capsi, en el distrito de Toro, provincia de La Unión, decidieron hacer lo que el Estado nunca hizo: construir su propia carretera.
con polladas, actividades, profundos y aportes de familiares que viven en otras ciudades del país, e incluso en el extranjero, reunieron el dinero suficiente para alquilar maquinaria pesada y abrir 6 kilómetros de vía que hoy lo conecta con el resto de la provincia. La obra fue ejecutada mientras el proyecto del gobierno regional de Arequipa permanecía paralizado, aunque existía un compromiso para reformular el expediente técnico y poder ejecutar la carretera el tiempo que había pasado sin avances. Frente a esa indiferencia, los propios comuneros asumieron una responsabilidad que nunca debió recaer sobre ellos. Durante las décadas, Capsi había permanecido prácticamente aislado para llegar desde de esa presente localidad hasta el anexo donde era necesario recorrer un camino de herradura durante 4 a 5 horas. Cuando alguien en la realidad se enfermaba, no existía otra alternativa que trasladarlo, ¿no? Son las 6 de la mañana con 36 minutos. Son las 6 de la mañana con 36 aquí en esa secuencia informativa de noticia, de poder siempre estar informados todas las incidencias locales, nacionales e internacionales.

0: Vamos a continuar aquí la radio de las 6 de la mañana, son las 6 de la mañana con 37 minutos en esta secuencia informativa de noticias, son las 6 con 37. En ICA, Defensoría alerta que 3 municipalidades no ejecutan presupuesto para prevenir desastres. Vamos a la información que tengo para esta hora de la mañana aquí en la radio. La Defensoría del Pueblo advirtió que 3 municipalidades de la región de ICA no registran los avances en la ejecución del presupuesto destinado a la prevención de desastres ante un eventual fenómeno del Niño costero. Hay una alerta preventiva. La jefa de la Oficina Defensoría de ICA, la doctora Janet Álvarez, había informado que las municipalidades de Santa Cruz y Pata mantiene una ejecución presupuestal de cero atención en el programa de educación vulnerabilidad y la atención de emergencias, por lo que ya se emitieron las recomendaciones para poder corregir esa situación. La funcionaria había explicado que la Defensoría había iniciado un proceso de la supervisión dirigido a los gobiernos locales, al GORE de ICA, para poder verificar el cumplimiento de las acciones preventivas, además de poder solicitar esa actualización de los planes de contingencia y una adecuada ejecución de los recursos públicos. Asimismo, había indicado que el tema fue puesto en conocimiento del Instituto Nacional de Defensa Civil con el fin que brinde esta asistencia técnica a las municipalidades observadas durante la supervisión al Centro de Operaciones de Emergencia Regional. La Defensoría había verificado que parte de la ayuda humanitaria ya se encuentra implementada, aunque aún existen bienes pendientes de adquirir, a la representante lo que había agregado a esta institución, ¿no?, de las municipalidades provinciales, y persistir el incumplimiento que estarían interviniendo a otras entidades competentes. En las 6 de la mañana con 40 minutos, aquí en nuestra programación informativa de noticias.
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Y de esa manera, llegamos a la parte final de nuestra labor informativa de noticias. Regreso el día de mañana, siempre a las 6 de la mañana, con más informaciones. Muy buenos días y hasta el día de mañana.

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0: en todo el Perú. 8 y 14.
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0: en todo el Perú. 8:48.
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0: La hora exacta.
1: 9:24. 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
3: ¡Hola, hola! Hola, sí, hola, hola, hola. 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Hola, hola, hola. Ahí estamos, ¿no? Ahí estamos, ahí estamos. 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A ver, ahí estamos, ahí estamos, ahí estamos, ahí estamos, ahí estamos, ahí estamos. Hola, sí, hola, hola. 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Uno, dos, tres, cuatro. ¿Qué tal, amigos? ¿Qué tal, amigos de la Cordial Sintonía? ¿Qué tal, amigos de la Cordial Sintonía? Muy buenos días. Muy buenos días, gente linda, gente hermosa. ¿Qué tal? ¿Cómo están? Llegamos a la radio. Llegamos a la radio número uno en sintonía a nivel del ámbito de nuestra querida región de la Libertad. ¿Qué tal? Qué gusto de verdad. Qué gusto de verdad de podernos encontrar nuevamente en esta gran secuencia, lo que corresponde para lunes. Lunes 20 de julio. Dios mío, atención, se nos va julio. Se nos va julio, atención, lunes 20 de julio del año 2026. Denominado como el año de la esperanza y el fortalecimiento de la democracia. Bueno, ya estamos en la radio. Qué gusto, agradecidos a Dios. Hay que agradecer infinitamente, hay que agradecer a Dios. Porque Él es el único que nos da vida, nos da fuerza, nos da todo. Bueno, ya estamos en la radio a partir de estos momentos, a partir de estos instantes. Jesús Otiniano Surá, amigo, le saluda para quedarme rumbo hasta las 12 del mediodía. Ya hasta las 12 del mediodía. Vamos a compartir nuestro programa, el programa que siempre se está irradiando de 10 a 12 del mediodía, de lunes a sábado. En nuestro primer día laborable de la semana. ¿Cómo está la gente seguidora? A través de nuestra plataforma, de nuestro TikTok. Ya estamos en frecuencia. Estamos a través del sistema internet. Estamos a través de nuestra www. Y también estamos a través de nuestra plataforma, de nuestro TikTok. A ver, por ahí nuestro gran amigo Hildar. Saludo para Hildar Vega. Bueno, no sé si se reporta en esa hora de la mañana, Hildar Vega. ¿Dónde se encuentra Hildar Vega? Yo sé que ya está compartiendo nuestro programa. Hildar Vega, ¿dónde estás? ¿Dónde te encuentras? ¿Dónde andas? ¿Dónde comenten esta mañana, Hildar Vega? Muchas gracias a la sintonía, a la radio, a nuestro programa número uno de todas las mañanas. Ya estamos en la radio en frecuencia. Estamos por el sistema internet y también estamos a través de nuestra plataforma, de nuestro TikTok. Saludos para la gente de Zigza, para que ahí está reclamando. Saludos, saludos para Transporte Rodríguez. Muchas gracias a la gente que ya nos está reportando también en nuestra línea. La gente de Zigza, Transporte Rodríguez. Muchas gracias a la sintonía de la radio en esta hora de la mañana. Son los primeros reportes importantes. A las 10 de la mañana ya con 15 minutos. ¿Quién más nos está reportando? Saludos para Hilda Rafael. La gente de Quinalpampa. Sí, la gente de Quinalpampa. Quinalpampa. ¿Quién más se está reportando? Zigza. Atención, se está identificando en esta hora de la mañana el público que ya están conectados con los 1480 y la amplitud modulada, la radio que está en el corazón de cada uno de ustedes. Empezamos esta preciosa mañana. Aquí está nuestro segundo punto. Nuestro segundo punto de partida.
4: Y con Solimar.
3: Frecuencia de lunes, inicio de semana, pasándole súper bien. Primero momento. A primeros instantes ya en la radio número uno en sintonía. Somos Otis.

0: la gente de Virú, que ya se está conectando con nosotros. Muy amable, Virú.
1: Para Frecuencia 7.
0: Todo parlante, de verdad, la gente de la provincia de Virú. Gracias.

Tremendo recuerdo, tremendo recuerdo dorado. El gran Guaylo Chipana, Porongo y su grupo Solimar. ¿Cómo no recordar al hombre de la cumbia? ¿Cómo no recordar a 120 kilos?

de seguidores en nuestra plataforma TikTok, ya conectaditos. La gente seguidora de nuestra plataforma de TikTok, ya. Imagínense activados en esa preciosa mañana.

0: minutos de orden en todo nuestro querido Perú. Empezando esta mañana espectacular, una mañana de lunes, inicio de semana, luego de haber pasado un excelente domingo. A ver, estamos siguiendo por acá, algo para Melina García, la gente que ya
1: por fin
0: se está captando nuestra señal de los 1480 y la amplitud modulada. La gente de Trujillo. Son las 10 de la mañana con 20 minutos a la hora en todo nuestro querido Perú. Gracias de verdad, saludos entonces para Melina García. La gente que ya nos está dando un like. Es ahora en la mañana, la gente de la capital de la guitarra Primavera Trujillo. Gracias más bien la sintonía. Gracias por el aprecio, gracias por esa consideración. Por ya avisar a todo volumen, a todo parlante, como siempre ya convirtiendo. De nuestro programa, nuestro programita número uno en sintonía. Les invito también a formar parte de nosotros, a ser seguidores número uno a través de nuestra plataforma, de nuestro TikTok. Así es. Al público que ya está a todo volumen escuchándonos la radio. A esa gentita seguidora. Solo para la gente de Transporte Rodríguez allá en Sixa. Gracias, Sixa, la sintonía de la radio es inmensa en esta hora de la mañana. En Bellavista. ¿Dónde más? Nos están prefiriendo la radio. Allá en la ciudad capital de la Feo Otuzco. Muy buenos días, Otuzco. Ya estamos en la radio. Tómese agua, Machuco, Santiago de Chuco. Voy a las diversas localidades y ahí están acompañaditos de la radio. ¿Verdad que sí? ¿Cómo está el público? Que hoy están de onomástico. ¿Cómo está nuestra cartelera de anuncios de publicidad? Oiga, regresa mi amigo Castro. Bueno, nuestro gran amigo Manuelito, el señor Manuel Castro Julián. Hoy está en esa localidad de Carabamba todavía, miren. Hay chamba, nos comenta, hay chamba porque Comercial Electrónica Castro está en esa localidad de Carabamba. Manuelito Castro Julián. 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Resto de días de la semana en la provincia de Virú. Así es. En la provincia de Virú.

0: Aparte de nosotros, Nercy Ferrell, ¿no? Sí, Nercy Ferrell, que está formando parte de nosotros en esta tu programación. Secuencia espectacular. De lunes, inicio de semana. A continuación, vamos a presentarles un tema extraordinario en esta preciosa mañana, sí, en esta tu programación de lunes. Una programación de verdad que va dedicado a cada uno de todos los hogares del ámbito liberteño. Sí, gracias de verdad. ¡Epa! Vamos con esta cancioncita. Aquí está lo que le gusta al pueblo.
1: De punto romántico.
0: Esta canción que dice...
1: Para Fernando...
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1: 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No sé qué...
0: No sé qué tengo.
1: No sé.
0: No sé. A veces... La tita dice... A veces tengo penas.
2: Y con cariño.
0: Buen día.
2: Para discotienda.
0: Saluda para la familia Blas. La gente de Chao, la familia Blas. Gracias a la sintonía. Familia Blas allá en Chao. Todo parlante convertido ya de nuestra programación. Y tu gran amigo de siempre, Jesús Otiniano. Ya está en la radio.
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0: poniendo toda la tecnología en radio. Oiga, ¿dónde están tus bellas antenas? Solo la gente de Mayazgo, ¿no? Solo la gente de Mayazgo.
1: Y mira que estamos en la espera.
0: Gracias. La familia Nieves.

0: tremendo recuerdo, ¿eh?
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0: y ahora
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0: ¿Ahora qué?
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0: recuerdos.
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0: ¿Qué más?
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0: Tu cachetazo de oro.

0: Son las 10 de la mañana, ya 28 minutos. 10:28 de la mañana. Bueno. Trujillo, Porvenir, Florencia, Mora, la gente de Huanchaco, gracias, la veo. Casmiche. Saludos para la gente de Conache que también ya nos está informando por acá, ya se están reportando. Una sintonía preferencial en esa hora de la mañana. Estamos en julio.
1: Perú.
0: Estamos hoy en julio, sí, estamos en julio, julio 20. Estamos en 2026. Se viene 2027. Estamos en julio 2026. Saludos en los diversos establecimientos comerciales. Saludos en la unidad móvil. Muchas gracias de la sintonía. Atención, donde ustedes esta mañana están realizando buenos preparativos en casita, en su hogar. Gracias, muy amable, de verdad. Gracias por estar a todo parlante que se abre en la mañana. Como siempre, compartiendo nuestro programa. El programa Fiesta Tropical, más se escucha, más se quiero. El programa que conduce su gran amigo de siempre, Jesús Otiniano. Siempre en el corazón de cada uno de todos ustedes. ¿Ya? Saludos para Santos Vega. Oye, ¿dónde anda Santos Vega? Siempre me reclama saludos. 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Ahí está acompañado de su rocotito. ¿Para qué masa? Son las 10 de la mañana. Son las 10 de la mañana con 30 minutos la hora en todo. Son las 10 de la mañana con 30 minutos la hora en todo, nuestro querido Perú. Aquí está uno de los temas impresionantes en esta mañana.

0: verano.
1: Verano. La gente de Huamachuco, Santiago, ¿no? Santiago Chuco, Demetrio Contreras, en sintonía nos dice esta mañana. Demetrio Contreras, por sintonía, Santiago de Chuco, Santiago. Gracias a la sintonía.
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0: ¡Verano! ¡Verano!
1: ¡Verano!
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0: verano.
1: Perfecto, perfecto, perfecto, perfecto, perfecto. Son las 10 de la mañana con 33 minutos. Vamos a continuar, en esa preciosa mañana. Saludos especiales a esa gentita que, bueno, ya están reclamando los saluditos. En esta preciosa mañana. Programación espectacular. Saludos para la gente de Santiago de Chubut que se está identificando con nosotros. Saludos para Demetrio Contreras. A full sintonía, ¿no? A full sintonía, la gente de Santiago de Chuco, Guamachuco. ¿Cómo está la gente de Cachicadán? Oiga, la gente de Cachicadán, que también, bueno, se había identificado con nosotros. ¿Cómo está la gente de Cajamarca? La gente de Cajamarca. Gracias, ¿verdad? ¿Cómo está Lima? Gente de nuestra audiencia allá en el San Juan del Lurigancho. Así es. En el San Juan del Lurigancho, en esta hora de la mañana, está compartiendo nuestro programa en la ciudad capital de la República Lima, Perú. Compartiendo nuestro programa número uno de toda la mañana. Vamos con esta cancioncita.
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1: Aquí está lo que le gusta al pueblo. Justamente me habían reclamado allá en el distrito de Huasa.
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1: Saludos a la gente de

0: mañana, son las 10 de la mañana con 38 minutos, 10 con 38 de la mañana, la hora en todo nuestro queridísimo Perú. Gracias de verdad, primer momento, primer instante, nuestro primer horario. Estamos en la radio, pasándole súper bien. Pasándole súper bien en cada uno de todos sus hogares. ¿Cómo está nuestro público? ¿Cómo está la gente del comercio? Solo para la gente del comercio que también están compartiendo nuestro programa, ¿verdad? La gente del comercio, los amigos transportistas, en los diversos restaurantes, a nivel del ámbito de nuestro territorio patrio, a nivel del ámbito de nuestro territorio patrio de verdad. Gracias por en esta mañana estar acompañado de nosotros. Ya, gracias por el aprecio. Solo para la gente que por ahí nos está dando un like por ahí. Gracias. La gente que nos está regalando también un corazoncito, fíjate. En esa hora de la mañana, la gente que nos está regalando, ¿cuántos corazones van? 552, ¿no? 552 corazoncitos que nos regalan hasta estos momentos. En nuestro primer horario de programa, el programa número uno de todas las mañanas, el programa Fiesta Tropical, más te escucho, más te quiero, conduce su gran amigo de siempre, Jesús Otiniano, siempre en el corazón de cada uno de todos ustedes. Vamos a continuar en esta preciosa mañana, solo 10:40, pasándole súper bien, ¿verdad? Saluda a Calamarca, gente de Calamarca que también se está reportando, miren, en esa mañana por acá, gracias Calamarca. La gente de Uruguay, Calamarca, nuestro saludo. Todo parlantito en esta mañana, convirtiendo nuestro programa.
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Cuidado con la hora, cuidado con la hora. Son las 10 de la mañana con 44. Son las 10 con 44 de la mañana. Son las 10 de la mañana con 44 minutos. Estamos continuando. Saludos para nuestro gran amigo Ramírez. El doctor, ¿no? El doctor Ramírez, allá en la provincia de Julcán. Así recuérdala bien todo lo que viene a hacer en ecografías, atención, radiografías. El doctor Ramírez está compartiendo de la sintonía de la radio. En esta hora de la mañana también se está

estamos a 11 minutos. 11 minutos y bueno, estamos ingresando ya 11 minutitos. Y estamos ingresando ya a las 11 de la mañana, la hora en todo nuestro querido Perú. Qué tan rápido, de verdad. Qué tan rápido, de verdad. Saludos, dice, para Emma. Emma Montes, ¿no? Saludos para Emma Montes o Montes, ¿cómo es la cosa? ¿En qué parte? Parte del país se está identificando en esta hora de la mañana. Elma Montes, Montes o Montes. ¿Qué parte del Perú? ¿Qué parte del país está en

comunicándose por ahí, Osvar Olivares, Zabaleta. Bueno, es uno de los fanáticos, Osvar. Osvar Olivares. Bueno, antes de todo, solo para la gente de Bolívar, La Libertad. Imagínate. Gracias por la sintonía, la gente de Bolívar, la familia Montes.

Ahí está opinando Oscar Zabaleta en esa hora de la mañana. No sé qué hace, qué se dedica. Al parecer que está porchado, ¿no? Está porchado. O está en la tierra que lo dio nacer Alfonso Ugarte. A ver, por acá dice saludo para los amigos de la empresa Cerámica Chero, Sociedad Anónima. Gracias, verdad, la sintonía, los amigos de la empresa de Cerámica Chero, Sociedad Anónima. Gracias a la sintonía, los amigos de la empresa Cerámica Chero, Sociedad Anónima, que parte del país. Zafiro sensual, me dicen por ahí. Zafiro sensual, al parecer que le trae muchos recuerdos a Osvar Olivares, ¿eh? Su tierra más allá, en Alfonso Ugarte, Julcán. Hoy en día está residiendo allá la gente de Chao. Imagínate. Por ahí nos está enviando una imagen de una cervecita. Nuestro gran amigazo Osvar. A ver, me habían reclamado una canción, El Torbellino. La gente de Chiclayo en esa hora, muchas gracias. Chiclayo. Aquí está.

0: castigo.
1: Muchas gracias por el like, ¿eh? Gracias por el like.
0: Si es fatal.
1: Gracias por regalarnos por ahí unos cuantos corazones.
0: Y de Dios.
1: Chiclayo.

0: verano. Verano.
1: Torbellino, Torbellino del norte del país, agua marina. Una canción muy buena, una canción muy reclamada. En esta preciosísima mañana, hoy lunes, inicio de semana. El público de por ahí, bueno, me dice los lunes siempre, amigo Jesús. Estamos un poquito, dice, con la resaca. Bueno, de repente el día de ayer ha estado por ahí flotando de una cuenta cervecita, una cuenta rubias. ¿No? Una cuenta chelita, miren. Una cuenta chelita. El día de ayer, domingo. Domingo familiar, por cierto. Domingo, día del pueblo. Saludos para la gente de Bolívar. La familia Montes. Alguien dijo. Ahí está, a ver por ahí. ¿Quién está opinando? Saludos, dice en Trujillo. La curva. Calzados. Ordani. Así es, la gente de Casados Hernani en Trujillo. Saludos especiales por ahí. 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En esa hora de la mañana todo el mundo está conectado con los 1480 de la amplitud modulada. Somos Otifer, la radio que absolutamente está marcando un hito en la historia. ¿Sabía usted que más adelante llega el hombre más polémico de la radio o no? ¿Ah? ¿Sabía usted que más adelante llega el hombre más polémico informativo? ¿Más polémico de la radio, sí o no? ¿Ya? Muchas gracias, ¿verdad? Saludos para la gente de Bolívar, la gente de Patás. En Trujillo está Calzados Ordani. A full chamba, ¿no? A full chamba la gente de Calzados Ordani en Trujillo. Su propietario, el señor. Oiga, el zancudito loco. El zancudito loco, el zancudito loco. Hay una canción por ahí, yo creo, absolutamente más o menos tenemos una idea. El zancudito loco, creo que eso lo canta Mestizo del Perú, ¿no? El grupo Mestizo de Chimbote canta la canción El Zancudo Loco. Zancudito loco. ¿Ya? A ver, saludo a ese para Luis Nieves, Ricardiño Nieves. Este es en Mayasgo, ¿no? La gente de Mayasgo, gracias a la sintonía. Vamos con una cancioncita, 10:59.

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0: A ver, 11 de la mañana, son las 11 de la mañana, ya con 20 minutos, tras 11 ya 21. 11 de la mañana, con 21, tras de nuestra cartelera de anuncio de publicidad. Atención, tras de nuestra cartelera de anuncio de publicidad, ya estamos de regreso aquí en la radio. Tras de nuestra cartelera de anuncio publicidad, estamos de regreso para continuar tras de nuestro anuncio publicitario. Estamos para continuar hasta las 12 de mediodía. Saludos para la familia Villanueva en San Pedro, sector 111. Full sintonía. La gente de San Pedro. San Pedro de Virú, ¿verdad? San Pedro de la provincia de Virú, ¿verdad? Muchas gracias a la gente de San Pedro, al público que ya se está identificando en nuestro segundo y último horario de programa, tras de nuestro anuncio de publicidad, ya estamos San Pedro Julcán. San Pedro Julcán, también hay por hay San Pedro, por ahí por Julcán, fíjense. Bueno, imagínense, yo pensaba San Pedro allá en la provincia de Virú. Y San Pedro Julcán, de San Pedro también hay por Julcán. Muchas gracias de verdad. La sintonía. Al público que ya se está identificando en nuestro segundo y último horario del programa. Empezamos nuestro segundo punto de partida. Segundo horario del programa 11.22. Estamos hasta las 12 del mediodía.
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0: verano.
1: Verano.
2: Eso. Vamos ahí, vamos ahí. Vamos ahí, ¿ah? Vamos ahí. ¿Quién dijo yo? ¿Quién dijo yo? ¿Quién reclama saludos? Estamos en la radio, estamos en la radio. Esa mañana. Precisa mañana. Mañana espectacular.

0: Muchas gracias por los comentarios, ¿eh? Gracias, el aprecio.
1: ¡Oh, Difer!

Verano. Verano. Verano. Seguimos en la radio, seguimos en esta preciosísima mañana. Seguimos en la radio. Alegrando los corazones. Y ahora, full volumen por ahí, full volumen, todo parlante. Estamos en la cocina, en la unidad móvil, en el campo agrícola, ahí les acompañamos. Desde Lima, Perú, escuchando música tropical, lo dicen por ahí. Claro, como debe ser. La ciudad de Lima. Gracias, se la aprecia.

11:29. Cuidado con la hora, reina del hogar. Son las 11:29. Gracias por el aprecio, gracias por el aprecio. La gente seguidora, la gente de Lima. Bodas de oro, no dice. Saluda, mano, dice por ahí. Gracias a la sintonía. Sagitario, ¿no? Gracias, el aprecio.

11:30. Muchas gracias a la gente de Lima. Fanática del programa, la gente fanática de nuestro programa número uno. Gracias, Lima. La gente que nos está dando un like por ahí. Saludos, dice, para toda la familia Villanueva, San Pedro, sector. Enix Obrero por ahí nos está reclamando. Cielo Gris, miren. Cielo Gris, nos están reclamando la gente de San Pedro, miren. Gracias de verdad la sintonía, gracias al público que en esa preciosísima mañana, la gente de Julcán, que están en sintonía de la radio, Julcán, sector San Pedro. Por ahí está Urumalki, me parece, ¿no? También cerquita, ¿no? San Pedro, Urumalki. ¿Qué más hay por ahí? ¿Qué más hay por ahí? Usurbamba. Así es. A ver, un poquito estamos haciendo memoria de los lugares pertenecientes a Julcán. Algo por ahí me estoy ubicando. Gracias, de verdad. Me estoy ubicando por ahí San Pedro, donde más, Urumalki. Por ahí está también cerquita. ¿Cómo se llama ese sitio, oiga? Ese lugar. La tierra de nuestro gran amigo Ramírez. Urumalki, ¿no? Urumalki. Gracias a la sintonía de la radio. Ya, en unos instantes lo voy a ubicar el obrero. Mientras tanto, vamos con esta canción. Apellido del Cholito Carabambino, ¿ah? Hola, amigo, el Cholito Carabambino. En sintonía de la radio también esta mañana.

A ver, San Martín lo hice para ahí, para sus queridos padres. Edelina y Fidel. Claro. La gente de San Martín, provincia de Julcán City. Fanáticos a la radio también, ¿ah? ¿Eh? A diario nos escuchan por ahí. A diario.

0: Verano.
1: Ahí está San Martín, ¿no? ¿Qué más? San Agustín de Candual, ¿no? Candual, Candor Alto, Choptaloma.

San Antonio, Santa Polonia. ¡Hola! ¿Ah? Oiga, gracias, el aprecio. Oiga, ayer, el día de ayer, uno de los oyentes nos comentaba, nos decía: amigo Jesús, absolutamente es un programa popular, de verdad. Porque mucho decía, a veces crean la plataforma de TikTok, pero absolutamente a veces no conocen nada, ¿no? Pero mientras que a veces tú, cuando estás en la radio, oiga, cuando se pronuncia, ¿no? De verdad, o sea, conoces a la población, fíjate, ¿no? A ver, por acá me están reclamando saluditos. Por acá me están reclamando saludos, dice Molonesi, para Marley. Muy sintonía. A ver, la bella luz, amor ilegal, que me están reclamando en esta hora de la mañana. No, en esta hora de la mañana, muchas gracias. La sintonía de la radio en ese programa número uno de todas las mañanas, el programa Fiesta Tropical. Más te escucho, más te quiero. Gracias por el aprecio, gracias por esa gentileza al público que se está identificando con nosotros en esta hora de la mañana. Vamos a ver quién se está identificando por acá. Oiga, Juan Alberto. Juan Alberto. Así es. Gracias, Juan Alberto, de verdad, en sintonía de la radio, Juan Alberto Tiniano. Al fin se está reportando aquí a la radio, Juan Alberto. Juan Alberto, yo te he dicho que no tomes a... Imagínate, recién se ha despertado Juan Alberto, la gente de Trujillo, la gente de Río Seco, por venir. Gracias, de verdad, Juan Alberto Tiniano, toda la familia Tiniano allá en Río Seco, por venir. Ahí está el gran cura. Así es, ahí está Augusto Tiniano también. Julio Tiniano. Saludos para mi querida madre, la señora Santitos. La señora Santos Paulina Reyes Daga. Bueno, muchas gracias. Nos está informando que también está acompañadita, miren, de nuestro programa. Saludos para mi querida madre, entonces. Zona Zapatera, por venir, Trujillo, la señora Santitos, Santos Paulina Reyes Daga. Saludo también para María Dorliza. Saludo para... Ahí está el osito, la gente de Florencia de Mora. La gente que se está reportando en esta hora de la mañana, muchas gracias, de verdad. A ver, por acá. Saludo, dice, también para la gente que se está reportando. Saludo para Huber Villanueva. Cliver Villanueva, en Huamachuco. Gracias, el aprecio. ¿Quién más se está reportando? A ver, aprovechen, estamos en la parte final de nuestro programa. De 10 a 12 del mediodía. De la mañana con 37 minutos. Hace un momento me han reclamado esta canción. Saludos a la gente de Virú, la gente de Chao. Gracias por el aprecio, gracias por el aprecio. Oh, parlante, de verdad. Aquí está tu gran amigo de siempre, Jesús Otiniano, para el Perú y el mundo.

0: Solo ese para los amigos jugadores de toros, ¿no? De la Fujimori de Chao. Imagínate. Así se hace llamar en esa mañana.
1: Los clásicos de Teodoro Arellano.
0: Oiga, cómo le encanta esta música de Chao. En Chimbote, el departamento de Ancas. Saludos a la gente de...
1: Y la gente de Manchiche. Para que sufra.
0: En Chiclayo, en Chiclayo.
1: Danilo Pará.
0: La gente de Bolívar, la gente de Patás. Gracias por el aprecio. Esto se llama Fiesta Tropical. 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

11 de la mañana, 43. Son las 11 ya, 43 de la mañana. De 10 a 12 el mediodía. Aquí en la radio, de 10 a 12 el mediodía, de lunes a sábado. Estamos aquí en la radio, muy amable. ¿Quién más se está reportando? Oiga, a cada instante, a cada momento, ustedes se están reportando. Recuérdala bien, estamos en todas las plataformas. Frecuencia 1480 y la amplitud modulada en sus diversas plataformas. Estamos a través de la amplitud modulada. Estamos a través de la amplitud modulada. Estamos desde nuestra cabina principal. Desde nuestra cabina de audio y solo voltaje. Somos Otifer en los 1480 en la amplitud modulada. Usted también nos puede escuchar a través de su celular. A usted que ha descargado, ha descargado el presente aplicativo de la radio. Ya también estamos a través de nuestra W para el Perú y el mundo. Y estamos a través de la plataforma del TikTok. Ya estamos a través de la plataforma del TikTok en esa hora de la mañana. Atención, vamos a ver quién dijo yo. Está ingresando llamadas a nuestro fono. En unos instantes lo vamos a habilitar también. Atención, recuerda bien, estamos colocados los audios, ¿ah? Estamos colocados los audífonos, por lo tanto usted puede escribirnos a nuestro WhatsApp. Algún departamento de anuncio de publicidad, 12 del mediodía. Conversamos en la parte interna. Atención, recuérdala bien, miren. Atención, estamos colocados, atención, los audífonos. Estamos concentraditos en esta hora de la mañana. Dentro de nuestra cabina de audio y solo voltaje, los 1480 de la amplitud modulada. Gracias. Gracias, Perú. Estamos en la costa, sierra, selva. Gracias al público que a cada instante, a cada momento se está identificando con la radio, con nuestro programa. Vamos a ver. Vamos a ver quién dijo yo.

0: Vamos a ver quién dijo yo en esa hora de la mañana aquí en la radio.
1: Claro.
0: Esto que hice. No. No. Pero no, no, no, no. No. No vuelvo a amar. Caña brava en esta preciosa mañana.

0: compartiendo nuestro programa. Allá en Bellavista, en el barrio Milán, la gente Zigza, nuevo Zigza por ahí. Calamarca. Muchas gracias, Calamarca, ¿no?
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0: Fer.
1: Se viene agosto. Se viene el mes de Santa Rosa de Lima. Y todas las rositas. Se viene septiembre. 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El mes de la juventud. El mes de la flor.

0: se llega a la gran feria patronal. En nuestro distrito de Carabamba se llega, se avecina la gran feria patronal. De 6 al 9 de septiembre, prepárate. Qué linda canción de verdad. Qué lindo tema de verdad en esa preciosísima mañana. Hola, qué linda belleza mañana, por Dios, un sol radiante. Hoy lunes es nuestro primer día de trabajo aquí a través de la frecuencia de los 1480 de la amplitud modulada. Gracias de verdad. Ahí estamos de verdad en esta hora de la mañana compartiendo nuestro programa. Una cancioncita que de verdad me han reclamado la gente de la eterna primavera. Hace un momentito por ahí me han reclamado. Atención, la gente de la eterna primavera en la ciudad de Trujillo.
1: Vamos a este éxito que se llama.
0: ¡Por esta canción!
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0: Hola, dice por ahí. Saluda para la gente de Chiclayo. Gracias, Chiclayo, de verdad. Con esto nos vamos a. Dios mío, que tan rápido de verdad pasado los minutos. Con eso nos vamos. Regreso mañana, dicen, punto de la mañana. Estamos en la radio. Gracias. Hasta mañana.

0: Un abrazo a la distancia, un abrazo a la distancia, gracias público, gracias gente trujillana.
1: Y con Solimar.
0: En Trujillo, nuestro programa se ha convertido como un programa netamente preferido. Miren, cuando yo programo esta música, por ahí saben que me reclaman, ¿no? Trujillo, incluso la gente de Huanchaco.
1: Y con Solimar.
0: Lorenzo de Mora. ¿Qué más? Pero a diario prácticamente me están reclamando esta música. Gracias, ahora sí me despido. Hasta mañana. Alto Trujillo, alto Trujillo.

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Con mi título de periodista recién obtenido, decidí realizar una gran nota. Pasa, me dijo Dios. ¿Así que quieres entrevistarme? Bueno, le contesté. Si tienes tiempo. Se sonríe por entre la barba y dice: mi tiempo se llama eternidad y alcanza para todo. ¿Qué pregunta quieres hacerme? Ninguna nueva ni difícil para vos. Simplemente, quiero saber qué es lo que más te sorprende de los hombres. Y dijo: que se aburren de ser niños, apurados por crecer, y luego suspiran por regresar a ser niños. Que primero pierden la salud para tener dinero, y enseguida pierden el dinero para recuperar la salud. Que por pensar ansiosamente en el futuro, descuidan su hora actual, con lo que ni viven el presente ni el futuro. Que viven como si no fueran a morirse, y se mueren como si no hubieran vivido. Y pensar que yo, con los ojos llenos de lágrimas y la voz entrecortada, dejó de hablar. Sus manos tomaron fuertemente las mías y seguimos en silencio. Después de un largo tiempo, y para cortar el clima, le dije: ¿me dejas hacerte otra pregunta? No respondió con palabras, sino con su tierna mirada. Como padre, ¿qué es lo que le pedirías a tus hijos para el nuevo milenio? Que aprendan que no pueden hacer que alguien los ame. Lo que sí pueden es dejarse amar. Que aprendan que toma años construir la confianza y solo segundos para destruirla. Que aprendan que lo más valioso no es lo que tienen en sus vidas, sino a quién tienen en sus vidas. Que aprendan que no es bueno compararse con los demás, pues siempre habrá alguien mejor o peor que ellos. Que aprendan que rico no es el que más tiene, sino el que menos necesita. Que aprendan que deben controlar sus actitudes, o sus actitudes los controlarán. Que aprendan que bastan unos pocos segundos para producir heridas profundas en las personas que amamos, y que pueden tardar muchos años en ser sanadas. Que aprendan que a perdonar se aprende practicando. Que aprendan que hay gente que los quiere mucho, pero que simplemente no sabe cómo demostrarlo. Que aprendan que el dinero lo compra todo, menos la felicidad. Que aprendan que a veces cuando están molestos, tienen derecho a estarlo, pero eso no les da derecho a molestar a los que los rodean. Que aprendan que los grandes sueños no requieren de grandes alas, sino de un tren de aterrizaje para lograrlos. Que aprendan que amigos de verdad son escasos. Quien ha encontrado uno, ha encontrado un verdadero tesoro. Que aprendan que no siempre es suficiente ser perdonado por otros. Algunas veces deben perdonarse a sí mismos. Que aprendan que son dueños de lo que callan y esclavos de lo que dicen. Que aprendan que de lo que siembran, cosechan. Si siembran chismes, cosecharán intrigas. Si siembran amor, cosecharán felicidad. Que aprendan que la verdadera felicidad no es lograr sus metas, sino aprender a ser feliz con lo que tienen. Que aprendan que la felicidad no es cuestión de suerte, sino producto de sus decisiones. Ellos
deciden ser felices con lo que son y tienen, o morir de envidia y celos por lo que les falta y carecen. Que aprendan que dos personas pueden mirar una misma cosa y ver algo totalmente diferente. Que aprendan que sin importar las consecuencias, aquellos que son honestos consigo mismo llegan lejos en la vida. Que aprendan que a pesar de que piensen que no tienen nada más que dar, cuando un amigo llora con ellos, que no pueden hacer que alguien los ame. Lo que sí pueden es dejarse amar. Que aprendan que toma años construir la confianza y solo segundos para destruirla. Que aprendan que lo más valioso no es lo que tienen en sus vidas, sino a quién tienen en sus vidas. Que aprendan que no es bueno compararse con los demás, pues siempre habrá alguien mejor o peor que ellos. Que aprendan que rico no es el que más tiene, sino el que menos necesita. Que aprendan que deben controlar sus actitudes, o sus actitudes los controlarán. Que aprendan que bastan unos pocos segundos para producir heridas profundas en las personas que amamos y que pueden tardar muchos años en ser sanadas. Que aprendan que a perdonar se aprende practicando. Que aprendan que hay gente que los quiere mucho, pero que simplemente no sabe cómo demostrarlo. Que aprendan que el dinero lo compra todo, menos la felicidad. Que aprendan que a veces cuando están molestos, tienen derecho a estarlo, pero eso no les da derecho a molestar a los que los rodean. Que aprendan que los grandes sueños no requieren de grandes alas, sino de un tren de aterrizaje para lograrlos. Que aprendan que amigos de verdad son escasos. Quien ha encontrado uno, ha encontrado un verdadero tesoro. Que aprendan que no siempre es suficiente ser perdonado por otros. Algunas veces deben perdonarse a sí mismos. Que aprendan que son dueños de lo que callan y esclavos de lo que dicen. Que aprendan que de lo que siembran, cosechan. Si siembran chismes, cosecharán intrigas. Si siembran amor, cosecharán felicidad. Que aprendan que la verdadera felicidad no es lograr sus metas, sino aprender a ser feliz con lo que tienen. Que aprendan que la felicidad no es cuestión de suerte, sino producto de sus decisiones. Ellos deciden ser felices con lo que son y tienen, o morir de envidia y celos por lo que les falta y carecen. Que aprendan que dos personas pueden mirar una misma cosa y ver algo totalmente diferente. Que aprendan que sin importar las consecuencias, aquellos que son honestos consigo mismo llegan lejos en la vida. Que aprendan que a pesar de que piensen que no tienen nada más que dar, cuando un amigo llora con ellos, encuentren la fortaleza para vencer sus dolores. Que aprendan que retener a la fuerza a las personas que aman las aleja más rápidamente de ellos, y el dejarlas ir las deja para siempre al lado de ellos. Que aprendan que a pesar de que la palabra amor pueda tener muchos significados distintos, pierde valor cuando es usada en exceso. Que aprendan que amar y querer no son sinónimos, sino antónimos. El querer lo exige todo. El amar
entrega todo. Que aprendan que nunca harán nada tan grande para que Dios los ame más, ni nada tan malo para que los ame menos. Simplemente los amo, a pesar de sus conductas.

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¿Qué tal amigos de la Correa de la Sintonía? ¿Qué tal amigos de la Correa de la Sintonía? Muy buenas tardes a cada uno de todos ustedes. Bienvenidos a nuestra secuencia informativa de noticias del día de hoy, lunes 20 del mes de julio del año 2026, denominado como el año de la esperanza y el fortalecimiento de la democracia. Buenas tardes a cada uno de todos ustedes, qué gusto de verdad nuevamente de poder ya retomar siempre nuestra labor de información de noticia que tenemos siempre a partir de las 12 del mediodía aquí en este espacio, ¿no? En este espacio radial a partir de las 12 del mediodía de poder siempre estar informados con todas nuestras informaciones locales, nacionales e internacionales y todo lo correspondiente a nuestro programa informativo. De inmediatamente iniciamos nuestro programa de noticias. Región de la Libertad registra pobre inversión en agricultura. Esta es una de nuestras informaciones que precisamente tenemos aquí en la radio a través de nuestro programa del mediodía. El gerente de esa unidad ejecutora del GORE La Libertad estuvo en la picota por la fallida de adquisición de 65 tractores para poder potenciar el trabajo de los hombres del campo. Pero hay más, de acuerdo, de los 32.820.061 que tiene para obras, solo ha gastado 3.870.747 en lo que significa de un avance del 11%. El gerente de esa unidad ejecutora del GORE La Libertad estuvo en la picota por la fallida adquisición de 65 tractores para poder potenciar el trabajo de los hombres del campo. Pero hay más, de acuerdo, de los 32.820.061 que tiene para obras, solo ha gastado 3.860.747, lo que significa de un avance del 11%. En los últimos días, la Gerencia de Agricultura del Gobierno Regional GORE La Libertad ha estado en la picota debido a la fallida adquisición de 65 tractores para poder beneficiar en esa presente localidad. Los agricultores delante de la región, esto ha generado el malestar de los hombres del campo que incluso solicitaron al Consejo censurar al titular del área, John Cabrera Carlos, y al gerente general Roger Ruiz Díaz. Sin embargo, la gobernadora Giovanna Cabrera Pimentel había solicitado a poner paños fríos a la situación, había asegurado que los tractores se adquirían de todas maneras, pero para la próxima gestión mediante un proyecto integral que dejarían encaminado, el mismo que comprende a otros beneficios para los agricultores. Ahora, en la realidad, hasta la actualidad, el problema de la gestión, la Gerencia Regional de Agricultura, no solo radica en el fracaso que había significado de adquirir los 65 tractores, sino también mediante esa evidencia, una pobre inversión del presupuesto que se había asignado para poder impulsar otros proyectos. De acuerdo al seguimiento de la ejecución presupuestal del Ministerio de Economía y Finanzas, la Gerencia de Agricultura de La Libertad tiene como presupuesto institucional modificado un total de 32.820.061, pero a la fecha solo se ha devengado 3.860.747, lo que significa de un avance de una ejecución del 11%. Pero eso no es todo. Esa unidad ejecutora del GORE La Libertad
tiene 27 proyectos en cartera debidamente de presupuestados, pero 15 de ellos registran a cero de avance, es decir, no se ha invertido ni un solo sol. Por ejemplo, para poder mejorar esa articulación de pequeños agricultores al mercado, se ha presupuestado 23.911.000 a 0.17, pero aún no se ha invertido nada. 12 del mediodía con 23 minutos, a las 12 del mediodía con 23 minutos a través de nuestra programación informativa de Noticias de Poder, siempre estar informado.

Vamos a continuar nosotros, vamos a continuar aquí en la radio a través de nuestro programa informativo. Son las 12 del mediodía con 24 minutos, son las 12 del mediodía con 24 minutos a través de nuestro programa informativo de noticias. Más de 600 mil atenciones ha brindado caravana multisectorial del programa País en Zonas de Alto Andinas de la Libertad. Vamos a la información. Por primera vez en el año, la caravana multisectorial del programa nacional País del Ministerio de Desarrollo e Inclusión Social había llegado a la Sierra de la Libertad para acercar a más de 600.000 atenciones gratuitas a pobladores de centros poblados ubicados por encima de los 300 metros sobre el nivel del mar en la provincia de Santiago de Chuco, sobre todo en Santiago de Chuco y Sánchez Carrión. Eso se había pronunciado que hasta la fecha 17 de julio, más de 70 profesionales de diversas entidades del Estado se trasladaron hasta los centros poblados de Cusipampa, Cercapino, para poder brindar los servicios de salud, la entidad de inclusión social y desarrollo productivo a más de 550 personas, quienes evitaron largos y costosos desplazamientos hacia las capitales provinciales para poder acceder a estas atenciones. Durante la intervención, la población había recibido atención médica en las especialidades de enfermería, odontología, obstetricia, psicología. Asimismo, se realizaron controles prenatales, pruebas de laboratorio, bonificaciones o certificaciones de discapacidad y entrega gratuita a medicamentos, priorizando la atención de niñas, niños, gestantes, en personas adultas y mayores. Los profesores de la zona también accedieron a esta asistencia técnica y la capacitación agropecuaria, además del registro de la evaluación para poder acceder a créditos agrícolas que contribuirían a fortalecer la productividad de sus cultivos. En materia de inclusión social, se realizaron los trámites relacionados con el documento nacional de identidad, orientación legal para los casos, entrega de vales del Fondo de Inclusión Social Energético, consejería psicológica orientando a prevenir, a atender los casos de la violencia familiar. Ahora, como parte de esa intervención, se había acercado los servicios de los programas sociales del MIDES a la población Juntos y Pensión 65. Actualizaron esa presente información de sus usuarios contigo, donde se había realizado el empadronamiento de la incorporación de nuevos beneficiarios. Además, CUNAMÁS desarrolló sesiones demostrativas sobre las prácticas del cuidado infantil, mientras que el organismo de esa focalización e informal social había efectuado a esa actualización de la clasificación socioeconómica de los hogares. Estas caravanas multisectoriales forman parte también de la estrategia del programa del país bajo la gestión de la ministra de Desarrollo e Inclusión Social, Lili Vázquez, para poder acercar a los servicios del Estado a las poblaciones que habitan en zonas rurales y de difícil acceso en la libertad. Esta presente iniciativa contempla las asociaciones desarrolladas, donde también esto recientemente había brindado más de 2.500 atenciones en las comunidades de Sichal, Santa Polonia, en la provincia de Julcán. 12 del mediodía, son las 12 del mediodía con 28 minutos a través de nuestra secuencia informativa de noticias.
de poder siempre estar informados a través de la radio.

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12 del mediodía, son las 12 del mediodía con 32 minutos, son las 12 del mediodía con 32, a través de nuestra edición de noticias de nuestro programa informativo. El próximo feriado no es el 28 de julio. Esa es la fecha de descanso que activa en Perú esos próximos días. Este feriado es parte del calendario oficial y aplica a trabajadores de ambos sectores, público y privado, bajo la normativa laboral vigente. El calendario de julio incluye 13 feriados nacionales, pero el siguiente día de descanso no corresponde al 28 de julio, como muchos podrían pensar. Antes de las celebraciones por fiestas patrias, los peruanos tendrán un nuevo feriado que será el día miércoles 23 de julio, fecha incorporada oficialmente mediante la ley número 31822. ¿No? Ese día se conmemora el Día de la Fuerza Aérea del Perú, en homenaje al capitán José Abelardo Quiñones González, considerado uno de los principales héroes nacionales. Esa jornada forma parte del calendario oficial de feriados y beneficia a trabajadores de los sectores públicos privados conforme a la legislación vigente, ¿no? Entonces, esto, Quiñones nació en Pimentel, Lambayeque, en el año de 1914. Había ingresado a la Escuela de la Aviación Jorge Chávez en el año de 1935. Tras graduarse como piloto de caza, había integrado distintas unidades de la Fuerza Aérea hasta poder participar en la campaña militar del año 1941 durante una misión sobre la zona de Quebrada Seca. Su aeronave fue alcanzada por fuego enemigo. En lugar de utilizar el paracaídas donde se dirigió el avión contra una posición, ¿no?, ametralladoras, acción por parte de que posteriormente fue declarado héroe nacional mediante la ley número 16126. ¿Quiénes podrían descansar? ¿Y cómo queda el calendario de feriados y días no laborables, lo que corresponde al mes de julio? Al tratarse de un feriado nacional, el descanso alcanza a trabajadores de los sectores públicos y privados bajo las condiciones previstas en la normativa laboral. Quienes deberán laborar durante esa fecha tendrían derecho a la compensación correspondiente si no reciben un descanso tras el feriado de 23 de julio. Ese calendario continuaría con los feriados de 28 y 29 de julio dedicados a la proclamación de la independencia del Perú. Además, el gobierno había declarado día no laborable compensable el día lunes 27 de julio para los trabajadores del sector público, permitiendo que un descanso continua de 5 días junto con el fin de semana 25 o 26 de julio en el sector privado. Esa aplicación es de una medida que dependería de acuerdo entre el empleador y trabajador. Son las 12 del mediodía ya con 37 minutos. Son las 12 del mediodía con 37 minutos. En esta secuencia informativa de noticia, de poder siempre estar informados con todas nuestras informaciones,
nuestras informaciones de carácter local, nacional e internacional y todo lo correspondiente a nuestro programa.

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Bien, de esta manera llegamos a la parte final. Sí, llegamos a la parte final de nuestra labor informativa de noticia. Lo que nos ha correspondido para el día de hoy, lunes 20 días del mes de julio del año 2026, denominado como el año de la esperanza y el fortalecimiento de la democracia, de poder siempre estar informados. Buenas tardes, entonces. Buenas tardes en las diversas localidades del ámbito de nuestra querida región de la Libertad y del país. Bueno, regreso entonces el día de mañana. Cuando sean las 12 del mediodía, regresaré aquí a través de la radio con nuestro programa informativo. Buenas tardes a cada uno de todos ustedes.

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Lo nuevecito, el Tours, La Tóxica 2023, suena en Radio Nueva Cucucumbia, para todos ustedes. Primicia, Cajamarca lo baila.

0: Ahora, a seguir bailando, gozando. Ok. 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
0: 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Ahora, vamos a bailar. Estamos en vivo para todo el Perú y el mundo. 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

0: Rodríguez. Discotina Oscar Perú, señoras y señores, bienvenidos. Atención, chicas, chicos, atención, pase por la cantina, adelante.
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0: Son las 4:35.
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2: Sigue bailando. ¡Vamos a divertirse!

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1: Para Rosa, la Cherre, Dino, Omar y Edgar. Para Pepe, Chuli, César, Sonia, Heidi y toda esa mancha que está por acá, contenta de la guía. Para Clover Rubio, Pache Perú, Clover Rubio, de parte de mi gran amigo Willy Ruiz, el Gato Ruiz. ¡Hey! ¡Hey! Merengue. Lo baila, feliz aniversario, Radio.

0: Seguimos. Vamos contando la triste historia de Carlos Jave, que compró un perro para que le vigile a su mujer. Cada vez que salía a filmar, él le llamaba al perro y el perro lo contestaba lo siguiente: mi mujer está ahí. Está con el vecino. No, con el doctor. En ropa interior. Y están en la cama. ¿Y qué están haciendo, perro? Dime. No. O sea que el perro le contestó sí porque el doctor Raciel le estaba sacando un diente. Y le dolía.
1: Ay, ay.
0: Así es. Estaba que se quejaba de dolor.

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